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0: chiquillos, ¿cómo están? Muy bonita tarde húmeda por todos lados, ¿eh? Ya se va la Becker, soy su amigo Manuel Barrón. Qué honor, qué placer estar con todos ustedes. Gracias por estar en el 93.3. Son las 6:03. Joaquín Guillén. Así iniciamos.
1: Cristo.

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0: Chilla, no chilla, son las 6:11 p.m. comiendo perfecto. ¡Qué rico! Saludos para el buen Arturo Mata. ¿Qué pasó, señor Mata? Que ya anda bien emocionado porque este fin de semana las poderosísimas Águilas del América. Sí, las poderosísimas Águilas del América se van a enfrentar contra su Cruz Azul. ¿Cómo les gusta sufrir a los azules, verdad? Pero bueno, pues un abrazo ahí para el buen Arturo Mata. Señor Mata, vaya comprando sus Kleenex. Son las 6:11 p.m. 722-213-1389 y 90. Amigos míos, ¿qué les parece una pausa? Pero antes, les recuerdo que hoy 11, nos vemos con Laberinto, Martincillos, los ahijados de Morelos. ¿En dónde? En San Nicolás Peralta, en Lerma. Los boletos todavía los puedes conseguir en Casa Mari, Salón La Hacienda y Tienda Jacqueline. Y si no, en el lugar del evento.
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qué cosa tan más chula esta rola, ¿eh? Se llama Mariposita. Sí, el género andino nunca muere. Es Haya para ti a las 6:17. Vamos a bailar, nena.

0: Teléfonos en cabina 722-213-1389, 722-213-1390 y también por WhatsApp estamos para servirte, 722-213-1389. ¿Qué andas haciendo? ¿Qué plan tienes para este fin de semana? Cuéntanos, presúmenos. Nos encantaría. Y ahora sí, dentro de tus planes es que vayas hoy al ratillo allá a Lerma, San Nicolás Peralta, a ver al laberinto Martincillos y los ahijados de Morelos. Tú muy bien, ¿eh? Recuerda que los boletos en Casa Mari, Salón La Hacienda y Tienda Jacqueline. 6:27 minutos, tenemos pausa, no te vayas.
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0: 6:47, 6:47, 722-213-389 y 90. Oigan, por acá dice, quiero una felicitación muy especial.
1: Estas son las mañanitas.
0: Ay, qué bonito. Dice por acá, para la doctora Laura, Laura Hernández, que hoy está cumpliendo un año más de vida, que está en este momento en un estado etílico no tan conveniente, pero celebrando de lo lindo. Doctora, le mando 350,000 abrazos, besos y arrumacos, que se la pase muy bien con todos sus compañeros de trabajo, con sus amigos, amigas, con su mami, con su familia, y que a partir de hoy y para siempre sea usted muy, pero muy feliz. Besos y abrazos. 6:41, la pausa, volvemos.
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1: Escúchanos ustedes, pero al ratito nos vamos a San Nicolás Peralta Lerma. 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

0: Ya son las 7:15, 7:15 para ti que estás descansando ya en casa, relajado, media luz, escuchando Solo para Enamorados, con tu pareja, no sé, o tal vez solo, disfrutando el momento. Me da muchísimo gusto. ¿Alguna canción? Adelante, 722-213-1389, 722-213-1390, por vía telefónica y también por WhatsApp, mensaje de voz, mensaje de texto, al 722-213-1389, 7:15.
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0: Ya son las 7 con 28 minutos. Dice, hola, ¿cómo estás? ¿Me puedes complacer con la canción de Usted, de Luis Miguel, para mi esposo Roberto en Atarasquillo? Allá nos escucha, claro. Hola, ¿qué tal? ¿Cómo estás? Buenas noches. Dice, regálame una canción, Te Conozco, de Ricardo Arjona. Buenas noches, vamos a buscarla y con muchísimo gusto. Ya son las 7 con 29 minutos. Es tu música, es tu espacio, solo para enamorados. Recuerda, 722, apúntele bien, 722-213-1389. Ese es nuestro WhatsApp, así que te esperamos. Escríbenos o grábanos.
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0: 4 minutos en Solo para Enamorados. Dice, hola, ¿qué tal? ¿Cómo estás? Buenas noches. Muy bien, gracias. ¿Le podrías dedicar una canción a mi hija que está cumpliendo años? Ella se llama Diana Lucero, por favor. Claro que sí, Dianita, muchas felicidades. Cuéntanos, ¿qué están haciendo? ¿Ya le mordiste a tu pastel? ¿Nos apartaste aunque sea un poquitito? Ok. Y por acá dice, hola, ¿qué tal? ¿Podrías complacerme con la canción de Mijares? La de Si me tenías. Buenas noches, ¿puedes dedicar la siguiente canción, La pareja ideal, para la señora Blanca Minerva, de parte de su esposo? Después de 42 años de estar juntos, sigue latiendo mi corazón como el primer día. ¡Qué bonito! 7:45 y claro que sí, muchas felicidades.
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7: Hola, ¿cómo está? Les saluda Alejandra Cruz y esta es la información que tiene que conocer. La presidenta Claudia Sheinbaum aclaró que no contar con visa estadounidense no será motivo para que el Gabinete de Seguridad notifique al INE sobre posibles vínculos criminales de candidatos rumbo a 2027.
8: ¿Tiene visa o no tiene visa? No tiene nada que ver con la elección. Es un asunto del gobierno de Estados Unidos en sus atribuciones para dar visa a una persona o no. En caso de que muestre alguna prueba que tenga que ver con un asunto delincuencial, pues lo tomarán en cuenta las instituciones mexicanas de acuerdo con nuestra legislación.
7: La presidenta Claudia Sheinbaum consideró desproporcionado el presupuesto de 47 mil millones de pesos solicitado por el INE para 2027, al señalar que los comicios del próximo año deberían costar un monto similar al de las elecciones presidenciales de 2024, más la inflación acumulada, por lo que corresponderá a la Cámara de Diputados evaluarlo. El director general del IMSS, Zoe Robledo, informó que se abrió la convocatoria para reconocer a médicas y médicos en activo con tres condiciones: mérito médico para trayectorias de 10 años con acciones extraordinarias, desarrollo institucional excepcional para 15 años de antigüedad con aportaciones relevantes y premio Jesús Cumate por méritos de alto impacto durante el último año, con postulaciones abiertas hasta el mediodía del 28 de septiembre de este año. El gobernador de California, Gavin Newsom, promulgó un paquete de leyes que prohíbe a las plataformas de redes sociales ofrecer funciones adictivas a menores de 16 años, como la reproducción automática y los algoritmos basados en su historial, además de imponer las regulaciones más estrictas del país para chatbots de acompañamiento con inteligencia artificial y reforzar la privacidad infantil.
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0: recuerdos, ¿verdad? Ya son las 8 con 12 minutos, 8:12. 722-213-389-90. Saludos a mis amigos de Lerma. Yo me imagino que muchos de ustedes ya se están poniendo guapetonas, guapetones, porque al rato nos vamos a ver en San Nicolás Peralta, Lerma, para ver a Laberinto, los Martincillos y la banda Los Ahijados de Morelos. Si no tuviste tus boletos de cortesía de Cristal, no te preocupes, más adelante tendremos oportunidad de regalarte boletos de otros eventos, pero si no tienes tus boletos, los puedes conseguir ahí mismo en el baile. Son las 8:13, pausa, volvemos.
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0: minutos, 8:30, dice por acá. Hola, ¿qué tal? La canción de Te Quiero Así de Valentín Elizalde, por favor, para Diana Lucero. Ándale, pues ahorita la buscamos. Son las 8:31, 722-213-389 y 90. Escuchaste a La Mafia, también a Saúl el Jaguar, Capaz de la Sierra, Luis Fonsi, y todavía falta mucho, mucho más.
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0: lengua Lupita.
1: ¿Qué andas haciendo, perdida? ¿Qué personaje es Icarín León a las 8:34?

película llamada Amor a la Medida. Se llama El Sastre, Los Tigres del Norte, a las 8:37. Te voy a hacer un amor que dure toda la vida. A la

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0: Ya son las 8:49.
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con la comadreja. Soy su amigo y servidor Manuel Barrón. Muchísimas gracias. Mañana nos estaremos escuchando a partir de las 9 de la mañana. Se quedan con Intocable, el poder de tus manos. Cuídense mucho y pórtense muy bien. Nos vemos allá en Lerma, ¿eh?

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1: Buenas noches, esta es la parodia de la noticia. Aquí tenemos para todos y sí, agarramos parejo. Menos Rafa, yo sí. Pues qué le cuento y exagero, agárrense porque esto parece broma, pero fue noticia. Gustavo Vargas, el expresidente municipal de Sinacantepec por el PAN Morena y ahora del PRI, ya nada más le falta jugar en la selección mexicana. Llegó muy campante a la Fiscalía Anticorrupción para presentar una denuncia, pero ¡zas! Que le caen los polis y le dicen, acompáñenos que trae orden de aprehensión.
2: ¡Tómala, papá! ¡Tómala, papá!
1: Al hombre se le bajó la presión, los colores, y pensó, ¿y ahora quién podrá defenderme?
3: ¡Yo!
1: Pero después de revisar los papeles, descubrieron que la orden de aprehensión ya no estaba vigente. Así que aplicaron el tradicional procedimiento mexicano. Usted disculpe, puede retirarse. Y así terminó la historia, queridos amigos, en este país donde a veces la justicia llega tarde, otras veces llega temprano. Y de vez en cuando, llega al domicilio equivocado. Lo bueno

0: tendencia.
1: ¡No creo!
0: Oiga, y Morena asegura que hasta octubre llegará la convocatoria para definir a los coordinadores de la defensa de la 4T, o sea, los candidatos a cargos de elección popular. Pero mientras dicen este discurso en territorio, ya se soltó la caballada. Unos ya se toman fotos, otros recorren colonias, reparten abrazos, inauguran hasta los baches y nomás están esperando que alguien diga, ¡y arrancamos! Así que tranquilos, tranquilos, todavía no son tiempos, nomás no les digan esos que ya andan en campaña, porque esos hasta el pozole del domingo ya lo convierten en un acto político.
2: ¡Desgraciado!
0: Vamos a ver qué tanto trabaja la autoridad electoral, porque muchos ya se adelantaron haciendo actos anticipados de campaña. En la producción, el señor Rafa Madrid, porque aquí peque el que mata a la vaca y también el que le agarra la pata, y ya se la sabe el que las escucha también, porque vamos en combo de tres. Soy Lupita Escobar y nosotros le deseamos un excelente fin de semana. Oiga, no agarre puente, ¿eh? Trabajamos el lunes. Hoy ya vámonos de puente total. ¡Viva México!

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Ya ahora a las 9:11 despedimos a Manuelillo Barrón. Regresa mañana tempranito a las 9 para ser bien exactos. Mi nombre es Miguel Ángel Hoyos Bielma. Yo soy la Comadreja, mido 1.85 y por eso

0: noche fría, una noche llena de bastante música, de muchos éxitos, una noche donde te pido que te quedes con nosotros, que me des chancecillo de acompañarte en cualquier momento de tu vida en el que te encuentres en este instante. Ahí está entrando ya la señal del 93.3 y continuaremos hasta la medianoche. Así es que será un placer, pero de esos placeres bien chonchotes, estar transmitiendo para todos ustedes en este maravilloso viernes 11 de septiembre. Mi nombre es Miguel Ángel Hoyos Bielma. Te decía que soy la comadreja, mido 1.85 y por eso entre más grande más. Es correcto, más comadreja. Estamos juntos al aire, estamos juntos en WhatsApp. 722-213-1389. 722-213-1389. Saludos para quién, canciones para quién, venga. O alguna sugerencia, alguna queja, algún reporte. Aquí ando.
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0: Santo Tomás de los Plátanos. Vámonos con esta inigualable voz del buen Lalo Ávila y sus carnalillos y toda la agrupación del Trono de México. 921.
1: Cris

la vida es así. Saludos para Lupita, que anda trabaje y trabaje, pero está en sintonía. Gracias, Lupita, que termines muy pronto y que nos sigas escuchando, ¿va? Gracias. 924.

0: Yo sé que vas a ganar para la próxima en otros eventos. Yo lo sé. Así que la vida es así. Va a estar de tu lado. Prepárate. 9:28. La hola, comadreja. Por favor, saludos. Estamos con la tarea para que el fin de semana mis niños tengan libre todos estos días que vienen. Aparte, vienen días de festejo y tenemos que estar al 100. Salúdame a Tony y a la pequeña Lucecita. Mucho cariño, Tony y Lucecita. Bien, hagan la tarea, pero bonito, ¿eh? Va. Son las 9:28. ¡Pausa!
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0: Buenas noches.
1: Oye,
2: mande.
0: ¿Tú sí me podrías poner la canción, la de Te Conozco, de Ricardo Arjona? Marito,
2: dime si él.
0: La pedimos al varón, pero no quiso. Bueno, no le dio tiempo.
2: Quiero no le dio tiempo, exactamente. ¿Ah?
0: Saludos, comadreja, saludos. Qué gusto escucharte.
2: Saludos, Pepe. Sí, no le debe haber dado tiempo al Barronchis, que tiene bastantes rolas en programación, oigan. 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

0: de septiembre en Guadalupita.
1: Las 9:32, saludos para el buen amigo Alexis. Qué bonito le quedó todo allá en Leisa. Eso es todo. Saludos para Leslie también, para la pequeña Leisa. Chulada, gran familia. 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

Al buen Toñito, saludos para Arnulfo con la canción de Sufro de Amor de parte de sus trabajadores. ¿Qué tiene el Arnulfo? ¿Qué pasa, compa? Cuéntemelo todo o pásenme el chisme para enterarme. A lo mejor no para darle un consejo, pero sí, nada más por chismoso. Saludos, Arnulfo. 942.

0: primera hora se ha ido rapidísimo, oigan, rapidísimo. Y yo sigo viendo aquí mensajitos y notas de voz que estaré, pues, sacando al aire en un ratito más. Mientras tanto, te cuento que en este bloque escuchamos la música de Brindis, algo de Josie Cuen, Yuridia, Cardenales de Nuevo León y el recodo de Cruz Lizárraga. Se llama Te Presumo. Oye, cuéntame cómo andan las actuaciones musicales en tu municipio, en tu estado, ahí en la colonia también, ¿verdad? Donde harán el grito de independencia. ¿Qué agrupaciones andarán después de esta simbólica presentación que hacemos cada 15 de septiembre con las autoridades? Cuéntamelo, por favor. 9:41, pero también tengo nuevamente una pausa y regresar mucha, mucha música.
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sé ustedes, pero esta canción está muy bonita. Muy bonita en todo, en música, en historia, en voz. Es el señor Polo Montañez. Algo rico para esta noche, se llama Un Montón de Estrellas. 947, frecuencia de altura.

0: Alianza Nicolás Peralta. Banda Los Ahijados.
1: Canta la banda Cuisillos y un bebito con tus ojos. Saludos para Lore Lore Cruz. Segundo, buenas noches, Lore. Vamos con la música en tu estación.

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2: Minutitos ya pasan de las 10. Ahora es el momento de escuchar a Juan Carlos el Conde. Hoy lo pago caro.

con bastante gusto. Tenemos más música y saluditos también para los Bicho Lovers, que vienen escuchando una canción de Ayúdame, de los dos de Tamaulipas.

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1: 10:12. Una canción que nos solicitaron al inicio de este espacio. En el horario de la comadreja, aquí está Espinoza Paz. Y el próximo viernes, seguramente estás merendando. Te mandamos un fuerte abrazo y un buen provecho.

0: de la noche, ahora con 16 minutos. Música en el 933 en redes sociales. Gracias por estar bien activos. Gracias por estar siempre escribiendo, checando, compartiendo. Eso es muy bonito, oigan. Muchas gracias. Saludos para Aris, para el pequeño tocayo. Pequeño, ya está bien grandote, seguramente, ¿verdad? Tu chavo, Ari. Al buen angelito, saludos. A Jacqueline Maragón Colín, hola, hola. Rebeca Colín, buenas noches, mi comadreja. Mañana hay que apoyar al campeón con todo. Claro, allá los veo, allá los saludo con mucho gusto. A Rosy Doctor, hola, comadreja, bendecida noche. Gracias, igualmente, Rosy. También para Isabela Tapia Macías, bonita noche, comadreja. Saludos para ti, mi amigo. Un fuerte abrazo desde el municipio de Calimaya. Te escuchamos todos los días. Gracias, familia Sánchez. 10:17. Pausa.
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Mientras preparamos la cenita, te saludamos. Y almuerzo de mañana también. Te escuchamos con buena música, comadreja, con la mejor compañía. Tú, ay, gracias, Chío. Saludos hasta San Marcos y a Chihuacaltepec. 10:18. Es el gigante Bronco.

las noches de cristal. El momento es para escuchar más música de banda a cargo del señor Sergio Vega. ¿Quién es usted? 722-213-1389. Estamos en contacto a través de WhatsApp y también notitas de voz. Con muchísimo gusto al aire.

0: Audience Avícola Esmeralda.
1: Perdóname, Anakin Larios, dice Anakin Larios. 10:25, feliz noche. En este increíble viernes, aún te acompañamos.

0: de circulación. Lo platicamos hoy por la tarde, de toda esta importancia que tiene que ver con la seguridad de todos y todas. Hay que cuidarnos bien, por favor, hay que respetar pues las medidas de seguridad que las autoridades están determinando, y no hay que enojarnos. Si vamos a ir a festejar el grito de independencia a alguna plaza cívica, hay que tomar en cuenta que las reglas son para todos. Va, y nada de que, ay, ¿por qué él sigue? No, usted cumple las reglas, porque solamente con el criterio propio se hacen bien las cosas. Si los demás lo van a hacer mal, déjelos. Usted va con la familia, disfrute, diviértase y que viva México.
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Tara, ¿cómo anduviste en esta cabezota todo el día, todo el tiempo, todos los días, todos los tiempos, en cada momento, a cada segundo, a cada instante, na. No sabes, ¿eh? Pero a ver, ¿para qué me echabas esos ojitos? Ahora vas a decir, es la culpa de aquella, ¿no? Pues ni modo, aguántese. 10:32, los rehenes, en la música del 933.

0: 35, justo el momento para darnos una breve pausa. Hay una cápsula muy importante que tiene que escuchar usted, pero después de esta misma continuaremos con más de la música en esta noche de viernes. Yo soy Miguel Ángel Hoyos Bielma, soy la comadreja, mido un 85 y por eso entre más grande más. Es correcto, más comadreja con la música y los éxitos del 933. Regresamos, son las 10:35.
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3: 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Estamos hablando del pozole blanco con salsa de chile de árbol. Tome nota. 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
4: Nietecitas y nietecitos, bienvenidas y bienvenidos a Revista del Consumidor Radio. Soy su abue Angie y hoy en el platillo sabio los voy a consentir elaborando un platillo tradicional con ingredientes de temporada de nuestro campo mexicano. Un delicioso pozole blanco con su respectiva salsa. Los ingredientes que vamos a necesitar para el pozole son 1 kilogramo de maíz pozolero precocido, 2 cebollas blancas, 2 cabezas de ajo grandes, 1 kilo de carne de puerco en trozos, 1 kilo de retazo de pollo, 3 cubos de consomé de pollo, sal de grano y 9 hojas de laurel. Para la salsa, 6 chiles de árbol del que pica, 12 chiles de árbol del que no pica, 2 dientes de ajo, 2 jitomates, 3 cucharadas de vinagre de manzana, sal molida y orégano. Para acompañarlo, col, orégano, rábanos, limones y tostadas. Vamos al procedimiento. En 3 ollas grandes ponemos a hervir suficiente agua y agregamos a una de ellas el maíz pozolero. Para dar sabor, cocemos el maíz con hojas de laurel, 1 cubito de consomé de pollo y sal. Además, agregamos 5 dientes de ajo y una cebolla previamente licuados y dejamos cocinar hasta que el maíz reviente. Colocamos en una de las otras 2 ollas el pollo y en la otra la carne de cerdo. En cada una agregamos 3 ajos, media cebolla, 3 hojas de laurel y sal. Tapamos y dejamos que cueza aproximadamente durante una hora. Una vez que todo se haya cocido, vertemos el caldo de puerco, el caldo de pollo y la carne a la olla donde está el maíz. Por último, lo dejamos hervir 5 minutos para que se mezclen los sabores y listo. Para la salsa, licuamos los chiles, el jitomate, los dientes de ajo, el orégano, el vinagre de manzana y la sal. Debemos estar atentos para quitar la espuma que se pueda formar. Para su emplatado, servimos el pozole bien caliente y lo acompañamos con carne deshebrada, col, rábanos, cebolla, orégano, limón, la rica salsa de chile de árbol y tostadas. ¡Y listo! Así de fácil es preparar nuestro pozole, nietecitos. Recuerden que el platillo sabio Profeco, además de tener buen sabor, es muy fácil de preparar. Aporta un balance nutricional y rinde para varias porciones. Anímense a prepararlo y cuéntenos en nuestras redes sociales cómo les fue, nietecitas y nietecitos. No olviden que también pueden ver esta receta en el canal de YouTube Profeco TV. Soy su abue Angie y me encantó compartir esta receta con ustedes en Revista del Consumidor Radio.
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5: Después de la preparación del platillo sabio Profeco de este mes, estamos en la cabina con la abu más querida de México, la abue Angie.
4: Ay, nietecita, muchas gracias por decirme así.
5: No, pues sí, es todo un gusto que nos acompañes y queríamos platicar acerca de cómo te sientes, cómo fue que surgió esta incursión en las redes sociales.
4: Pues mira, me siento bien contenta y esto de las redes, pues la verdad es que yo no quería nietecita. Yo tenía mi trabajo, era comerciante, duré más de 50 años, pero al llegarme la edad, pues ya no es lo mismo. Ya no tenía las mismas fuerzas, las mismas ganas, y pues me ponía a llorar y mis hijas se dieron cuenta y me dijeron, no, vamos a hacer videos, dice, porque no queremos que te enfermes.
5: ¿Y cómo fue que surgió hacer videos de cocina? O sea, ¿tú ya tenías este amor por la cocina desde hace tiempo o cómo fue que decidieron comenzar a hacer recetas?
4: Pues sí, o sea, toda mi vida cociné. Porque por ser ama de casa, porque yo andaba con mi abuela, y así surgieron. Así surgió lo de hacer las recetas, porque me decía mi hija que, oye, ma, ¿por qué no hacemos recetas de comida? Tú las haces, tú cocinas bien sabroso. Le dije, no, mija, a ti te gusta porque eres mi hija, pero a las demás personas no les van a gustar. Sí, ma, que no sé qué, que no sé cuándo. Y le digo, bueno, ¿qué te parece si mejor enseño cómo se escoge la fruta, la verdura? Porque luego los nietecitos que no saben, pues van comprando y no saben.
5: Sí, no.
4: Y así fue como empecé primero, enseñando cómo se compra la fruta, la verdura, los abarrotes, y ya después vinieron lo de las recetas.
5: ¿Y estos conocimientos cómo los fuiste adquiriendo? ¿A ti te los enseñaron o tú empezaste observando de tu mamá, de tu abuela?
4: No, pues yo fui comerciante más de 50 años y pues mi negocio era de frutas, verduras, abarrotes, chiles secos, entonces ahí aprendí.
5: ¿Y cuál es la particularidad de este pozole blanco?
4: El blanco lo hago porque hay nietecitos que no comen chile.
5: Sí.
4: Entonces yo lo hago con ese fin de que, pues la comida es para disfrutar. Yo lo hago con el fin de que los que no comen chile, pues que lo disfruten, ¿no? Y ya los que comen chile, pues ya les hago otra salsita.
5: Muy bien, y así ya cada uno escoge el Exacto. nivel de picor que quiere para...
4: Y comen todos.
5: Sí.
4: ¿No? Porque cuando hacen una comida picosa para todos y los que no comen chile, tenemos que pensar en todos los nietecitos.
5: ¿Y la incorporación de la col en vez de la lechuga?
4: Ah, lo que pasa es que, bueno, yo le echo col porque cuando sirves el pozole se tiene que servir caliente porque es carne de puerco y si no se hace como ceboso. Uh-huh. Entonces cuando lo servimos está bien caliente y cuando le echas lechuga, la lechuga se apaga. Se hace así como aguadita.
5: Sí.
4: Y a mí no me gusta yo. Y la col se queda durita.
5: Ok.
4: Por eso, pero igual pues se puede servir con la
5: lechuga. ¿Y no contrasta con el sabor del caldito?
4: Pues para mí no, pero es cuestión de gustos. Por eso nosotros cuando hacemos en la casa, ponemos lechuga y ponemos col.
5: Y así que cada quien...
4: Sí, porque siempre trato de que todos coman, ¿no? O sea, porque si a mí no me gusta la lechuga, pues a los demás sí, ¿no? Entonces así se trata, lechuga y col.
5: ¿Y qué significa para ti acompañarnos hoy en la Profeco para preparar el platillo sabio del mes?
4: Ay, pues me da mucho gusto, me siento muy contenta de que se fijen en esta abuela. Me dio mucho gusto que ustedes me buscaran y me siento útil, nietecita. Yo soy una señora ya grande y yo quiero que el día que yo me retire de aquí, quiero que todos mis nietecitos dejarles un aprendizaje.
5: Muchas gracias, en serio, por apoyarnos, por enseñarnos cosas que ya no sabemos.
4: Que se están perdiendo y que pues yo la verdad es que no quiero que se pierdan porque somos mexicanos y aparte nuestra gastronomía es reconocida en todo el mundo. Por
5: Así
4: nuestros
5: es.
4: Moles, por la comida sencilla que hacemos, pero bien sabrosa.
5: Sí, ya es parte del patrimonio cultural.
4: Sí, así es, por eso yo me siento bien contenta y orgullosa de ser mexicana.
5: También las y los invitamos a seguirnos en todas las redes sociales de la Revista del Consumidor y en nuestro canal de YouTube Profeco TV para que conozcan el paso a paso de este procedimiento del pozole blanco. Muchas gracias por acompañarnos. Gracias por estar con nosotras.
4: Hasta luego, nietecitos.
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0: Prensa Nicolás Peralta.
1: Así soy el mandecillo. Arriba, Mariatito.
0: Martincillos.
2: 10:52.

Dos minutos nos separan ya de las 11. Escuchamos a la banda Toro, un gran clásico, ¿eh? La noche en que Chicago murió. Oigan, ¿ya escucharon este tema de la noche en que Chicago murió en la voz de la señorita Carolina Ross? Bien, ¿verdad? Interpretación sencilla, pero al estilo de ella, bien bonita. Ahí se los recomiendo cuando puedan. También en este bloque, Pepe Walker y A la Luz de la Luna. Un loco solitario con la banda Pequeños Musical. Y lo que usted sintonizó antes de irnos a la pausa en este bloque, última canción, Huracanes del Norte y Parece que No. Ya cambia el reloj, 10:59. Vámonos corriendo a lo que sigue en el 93.3. Es la frecuencia de altura. Noches, noches.

0: dedicamos cuando ya decimos, ya estuvo bueno, ya, por fin, llegó ella. Y con ella, ya no hay marcha atrás. 11.8 Arrolladora.
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0: con esta rola saludamos a todos los mariachis que este mes tienen de trabajo como ajijo, bastante. Enhorabuena, 11-11, vámonos con la música.
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0: Más música en el 933. Recuerda que mañana hay top 10 con las mejores canciones, todas las rolas que ustedes solicitan entran a un conteo donde algunas se mantienen, otras bajan posiciones, otras suben, llegan nuevas rolas a este top 10. Mañana al mediodía chequen todo lo que ha sucedido a lo largo de la semana en el top 10 de Radio Cristal. 11:15, voy corriendo a la pausa, regresamos con más.
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0: 17, el grupo Samurai. Aquí llegan los guerreros con esto que es de su repertorio musical, pura rola buena, buenísima en cuestión de lo grupero.
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0: Oye, San Nicolás Peralta.
1: Hola, Guarachis, dice. Bueno, 11:23. ¿Qué le parece si escuchamos juntos esto que es de Capaz de la Sierra? Capaz. Si tú te fueras de mí. 722-213-389. Mensajes de WhatsApp en vivo. 11:23.

0: Buenas noches, un saludote para todos los de Aztlanes, los que trabajamos en Didi y Uber. Puedes complacer con la canción de Los Cardenales de Nuevo León.
1: ¡Bam!
0: Que nadie sepa que soy tu amante, por favor.
1: ¡Ay! ¡Ay, ay, ay! ¡Fuertes declaraciones, eh! Claro, a toda la banda de los taxis de aplicación, con todo nuestro cariño, saludos.
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0: 11:30 en el 933. Oigan, qué rola tan rica, ¿no? Del grupo Modelo, Quiéreme Más, dentro del gran catálogo de los grandes grupos que tenemos en la programación. Sí, el grupo Modelo. En este bloque también, Capaz de la Sierra, Intocable y el grupo Samurai. Saludos a toda la banda allá de Santín. En especial para Sandy, que anda cuidando a su pequeño perrín que tuvo por ahí una situación, ¿verdad?, complicada, que ya va saliendo. Ahí va, poco a poco. Saludos, Sandy, preciosa. 11:31. Y a toda la banda, allá cerca, Los Sauces, allá por Xonacatlán también, a Villa Cuauhtémoc, a todos mis amigos que van circulando sobre el libramiento que va rumbo a Tlacomulco, rumbo a Villa Victoria.
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0: Colombia, México. Aquí está el grupo Niche, un gran clásico de la salsa que seguramente lo está recordando de una manera bien bonita y positiva. Pero también la historia tiene algo que tienes que escuchar, ajijo.
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0: 14 de septiembre en Guadalupita.
1: 11:38, recuerda que allá en Guadalupita, este lunes 14, en vivo, Grupo Laberinto, prepárate. Mientras tanto, aquí en cabina, música.

0: prácticamente entramos a la recta final en este viernes. A los que el día de mañana tienen fiestecita y que están ahorita ya en los preparativos y sintonizando el 933, que les salga bien todo, ¿eh? Están ensayando los últimos pasos de la quinceañera o tal vez la sorpresa de la novia. Están haciendo pues circo, maroma y teatro, es literal, para que sea un festejo excepcional y también muy, pero muy bonito e inolvidable para los que son, para los invitados, para los festejados. Saludos y que terminen pronto, ¿eh? Ahorita con la comida ya están pelando el pollo, que el arroz cociéndolo, las carnitas, bueno. Un merequetengue se está organizando ahí en el hogar. Los acompañamos con más música.
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0: Nicolás.
1: Audience a Nicolás Peralta.
2: No tengo dinero, ni trabajo hay.
1: Martín Cillos.
0: Siete y las doce.
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Estate, Señor, conmigo, siempre, sin jamás partirte. Y cuando decidas irte, llévame, Señor, contigo. Porque el pensar que te irás me causa un terrible miedo. De si yo sin ti me quedo, de si tú sin mí te vas. Llévame en tu compañía donde tú vayas, Jesús. Porque bien sé que eres tú la vida del alma mía. Si tú vida no me das, yo sé que vivir no puedo. Ni si yo sin ti me quedo, ni si tú sin mí te vas. Por eso más que a la muerte temo, Señor, tu partida. Y quiero perder la vida mil veces más antes que perderte. Pues la inmortal que tú das, sé que alcanzarla no puedo. Cuando

0: con Laberinto.
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0: 14 de septiembre en Guadalupita.
2: Noventa y tres punto tres.
0: Feliz fin de semana, son las 12:03.

0: Luisito. Mira bien las borregas.
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2: Muy buenos días, son las 12:09.

vaya bloque musical el que acabamos de disfrutar juntos a través de la cadena Cristal en esta hora de la madrugada. ¿Cómo estamos? Muy buenos días. Un placer saludarte de nueva cuenta en un programa más de esto que es de fin de semana. Ya lo sabes, yo soy Monty Villalobos. Prepárate porque traemos buen chismecito de tus artistas favoritos para el día de hoy. Traemos también qué se festeja en este sábado especial. Traemos el santoral y mucha buena vibra para compartir contigo donde quiera que nos estés sintonizando. Así que, bueno, pues estamos iniciando. Excelente mañana, buenos días. Súbele y disfruta con tu estación. ¡Ya llegamos! ¡Súbele!

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mañana de sábado. Muy buenos días a ti que vas encendiendo tu radio y justamente está en esta frecuencia a través de la cadena Cristal. Es sábado, es 12 de septiembre. Es un verdadero placer acompañarte donde quiera que estés. Bueno, pues hoy oficialmente, ¿qué crees? El tiempo sigue avanzando y lo hace bastante rápido porque estamos viviendo ya en el día número 255. Eso quiere decir que nos faltan, nos quedan, nos restan únicamente 110 días para finalizar el año 2026. ¡Sí! 110 días para finalizarlo, para decirle adiós a un año más, primeramente Dios. Así que vamos a prepararnos para dar un gran cierre y para agradecer por absolutamente todas las bendiciones que hasta el momento hemos recibido. Vamos a continuar. Esa es tu frecuencia favorita. Yo soy Monty Villalobos y por supuesto, sí, hay más música.

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0: Pinto.
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0: 14 de septiembre en Guadalupita.

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0: buitres de Culiacán.
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0: 14 de septiembre en Guadalupita. 93.

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1: La 1:37.
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muy buenos días. Después de haber escuchado este gran bloque musical, buenos días a ti que nos vas sintonizando. Muchas gracias por elegir la cadena Cristal para acompañarte donde quiera que estés, a donde quiera que te encuentres, te dirijas en este sabadito ya 12 de septiembre. Saludos a los que siempre están muy pendientes con la programación, ¿eh? 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Vamos a continuar, esta es tu frecuencia favorita y yo soy Monty Villalobos.

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a través de esto que es de fin de semana. Hablemos ahora de Reno, Nevada, Denver, Colorado y también de Utah. Fíjate que estas fueron algunas ciudades que recibieron este fin de semana el éxito tour titulado La Clase Maestra, nada más y nada menos que de Palomazo Norteño. Esto con tres noches de música norteña que reunieron a cientos de seguidores para disfrutar del talento de Lalo Mora, Eliseo Robles, Rosendo Cantú y también Raúl Hernández. Como invitado especial de esta etapa de la gira, Lorenzo de Monteclaro se sumó a las fechas del recorrido realizando su presentación previa al show de Palomazo Norteño, llevando al público a una selección de sus grandes éxitos y también reafirmando la vigencia de una de las voces pues más emblemáticas de la música norteña. ¡Wow! No inventes, ustedes han tenido la dicha de asistir a una de estas presentaciones de Palomazo Norteño. No, para la historia, totalmente. Vamos a continuar, esta es tu frecuencia, súbele y disfruta con tu estación.

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Hola, ¿qué tal? Espero que se encuentren muy bien. Yo estoy muy contento de poder acompañarlos nuevamente a través de Radio Cristal. Mi nombre es Uriel Soto y prepárate para disfrutar de este gran programa porque te voy a estar acompañando con buena música, con toda la buena vibra, además de con toda la información que traemos, que va a estar buenísima, por cierto. Hoy vamos a comenzar platicando en esta primera hora de programa sobre el regreso a clases. Y bueno, no es en específico sobre el regreso a clases, pero sí es importante mencionar que ya estamos otra vez dentro de la rutina de las clases, los chicos, los niños, los más grandes también ya están en la escuela, ya estamos disfrutando otra vez de las materias, toda la parte curricular, los papás también por ahí metidos en algunas broncas, que si el uniforme, que si las libretas, que mamita el desayuno en la mañana, papito para llevarlos a los niños a la escuela. Entonces, híjole, ya tenemos una estrategia marcadísima y súper importante para este regreso a clases, pero hoy vamos a platicar un poco sobre la nostalgia del regreso a clases y en específico de los juegos. Nos vamos a poner a recordar la diversión que teníamos cuando éramos niños y vamos a platicar sobre los juegos que eran prohibidos a la hora del recreo en la escuela. Desde este momento mándame tu mensaje en el teléfono de la cabina y platícame de cuál te acuerdas que era el juego prohibidísimo, que los maestros te decían, ese no se juega aquí en el recreo cuando íbamos a la escuela. Vámonos a un corte comercial, enseguida regresamos, así que no te despegues de Radio Cristal.

0: gracias por seguir en sintonía en la cadena Cristal. Seguimos compartiendo contigo el chismecito bueno de tus artistas favoritos. Sí, muy buenos días a ti que vas encendiendo tu radio y justamente estás escuchando esto que es de fin de semana. Oigan, pues fíjense que Marca MP presenta El Gallo Celoso. Este es un nuevo sencillo y también una nueva versión de este tema original de Joan Sebastián, que surgió después de que Chato lo interpretara hace unos días durante en un en vivo por ahí en TikTok. La respuesta de los fans fue inmediata y varios le pidieron que grabara su propia versión de la canción, petición que ahora ya se convierte en un nuevo lanzamiento. ¿Qué tal? ¡No, hombre! ¡Qué chulada, eh! Vamos a continuar, es tu frecuencia, esta es tu estación, ¡súbele!
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1: Exactamente 4:49.
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0: muchas gracias por seguir en sintonía disfrutando de la cadena Cristal en esto que es The Fin de Semana. Hablemos de los Masters de la cumbia en el sureste, y es que estamos hablando de Master Cumbia, quienes presentan un nuevo sencillo con una fórmula infalible. Bueno, pues déjame contarte un poquito más de este lanzamiento. Se llama La Adivinanza y es un tema divertido con el que la agrupación sigue trazando su camino musical. Más que una adivinanza, la letra del nuevo tema es un trabalenguas que desafía al más hábil usando una simple frase para desarrollar toda una joya tropical. Pero por más sencilla que parezca, la adivinanza te puede sorprender, ya sea cantando o bailando. ¡Órale! Suena muy bien. La verdad es que sí. Vamos a continuar donde quiera que te encuentres.
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0: 7 de septiembre en Guadalupita.
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Estate, Señor, conmigo, siempre, sin jamás partirte. Y cuando decidas irte, llévame, Señor, contigo. Porque el pensar que te irás me causa un terrible miedo. De si yo sin ti me quedo, de si tú sin mí te vas. Llévame en tu compañía donde tú vayas, Jesús. Porque bien sé que eres tú, la vida del alma mía. Si tú, vida, no me das, yo sé que vivir no puedo. Ni si yo sin ti me quedo, ni si tú sin mí te vas. Por eso más que a la muerte temo, Señor, tu partida. Y quiero perder la vida mil veces más antes que perderte. Pues la inmortal que tú das, sé que alcanzarla no puedo. Cuando yo sin ti me quedo, cuando tú sin mí te vas. Amén.

0: laberinto.
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0: 14 de septiembre en Guadalupita.
2: Las 6:04.

0: 6 de la mañana con 13 minutos en el 93.3. Qué gusto estar contigo, mi guapurita, en este sabadito pachanguero. 12 de septiembre del 2026, 12 grados centígrados la temperatura en la capital de altura, pero es una mañana nublada y lluviosa en algunas zonas. Anoche llovió muy fuerte, muy intenso, y bueno, estamos listos para llevarte buena música a través de Cristal, por supuesto, para felicitar a todos aquellos que el día de hoy están cumpliendo años, celebrando algo bonito, especial, a todos los que llevan por nombre Guido, Macedonio y dulce nombre de María. Hoy, muchas felicidades. Hoy es el santoral, es la onomástica que nos marca la Iglesia Católica para recordar a estos santos, Santa Guido, San Macedonio y dulce nombre de María. Y bueno, si llevas este nombre, pues felicidades. Que sea un bonito y espectacular día para ti. 722-213-138-990, líneas en cabina, nuestro WhatsApp también a tus órdenes en el 722-213-139. Para poder saludarte. Bienvenidos, 614, soy Jazz Quebec. Vámonos a corte, regresamos.
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0: Sabadito pachanguero en cristal, las 6:30. Saludos a todos los tazos dorados que andan esta mañana, que no saben ni cómo se llaman. Apagar la
1: cruz. Guapurita, buenos días, ¿cómo estás? Espero que estés bien.
0: Muy bien, gracias.
1: ¿Crees que me puedes dedicar esa canción que dices de...
0: ¿Cuál?
1: Porque te conocí, de Los Temerarios. Buenos días, con todo respeto, Jessica Vick.
0: Si tú eras de otro... Ah, qué buena rola, va, ahorita la ponemos. ¡Es hoy! ¡Es mi cumpleaños! Soy María, una canción para festejarte, ando escuchando en el trabajo. ¡Ay, María, muchas felicidades! ¡Ay, María! Vamos a poner esa canción. ¿De quién es? De Julián, creo, ¿no? Bueno, mi querida María, queremos desearte hoy muchas felicidades.
2: ¡Qué linda está la mañana! ¿En qué?
0: Felicidades, María, que sea un día espectacular, maravilloso, sensacional, divertido para ti, que estés muy consentida, muy apapachada y que te la pases a todo dar, María. Te mandamos un fuerte abrazo.
3: Hola, guapurita, muy buenos días. Soy Isa, aquí saludándote desde tempranito y deseándote un lindo y bendecido día y un bonito fin de semana. Y saludos a todos los de Radio Cristal. Y me puedes complacer con una canción de Brindis, por favor. Que tengas excelente sábado pachanguero. Buen día, guapurita. Bye.
0: Saludos, Isa. Un abrazo para ti. Que tengas un excelente fin de semana. Y algo de Brindis la ponemos en un ratito. Con todo gusto. Buenos días.
4: Hola, guapú. Muy buenos días.
0: Hola,
4: que tengas un excelente fin de semana. Que te vaya bonito a ti y a tu familia. Bendiciones. Un saludito para el 1028. Todo mío.
0: Eso.
4: Todo mío.
0: Mira, o sea, ahora ya eres 1028, todo mío. Ándale. Me encanta. Gracias, Monchis. Un abrazo. Así será. Vamos a pasar un buen fin de semana. Este fin de semana nos vamos, como dice la canción, nos vamos para el sur.
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0: de la mañana con 41 minutos a través de Cristal 93.3. Continuamos acompañándote donde quiera que estés en esta linda mañanita. Vámonos con más.
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0: 44 minutos en el 93.3. Alex Fernández.
1: ¿Cómo andas, Alex?
2: Hola, guapurita, hola, soy el Alex. Chamo, ya desde tempranito, ya estamos aquí pasando lista. Hoy este fin de semana. Y me pones un cumbión bien loco.
0: Órale, muy bien. Saludos a todo el gremio abarrotero. Para todos los ingenieros del abarrote, el buen Alex. Alex para presidente, Alex para presidente.
3: Hola, ternurita preciosa, muy buenos días, que tengas un excelente día, maravilloso, lleno de paz, amor y prosperidad. Que Dios te bendiga, mi ternurita hermosa. Dedícame una canción, ¿no? Ah, una felicitación para mi sobrino Tomás Vilchis, que hoy es su cumpleaños, ternurita preciosa. Ya anda en el 40. Gracias, ternurita
0: en el cuarto piso. Saludos, Tomás, un fuerte abrazo para ti, mi guapurita, en el cuarto piso, dice tu tía, que ya vas, que ya andas por ahí en eso. Hola.
4: Hola, ya son días bonitos. Mandame un saludito para todos los niños de navegación terrestre de Toluquita la Bella. Que si estamos, no nos vamos hasta que la hagamos. Ya andamos rodando y contaminando. De parte de Ricky Stricky, el duende favorito. Compláceme con una canción de los Tigres del Norte. Amor a la medida. Gracias y bonito sabadabadu.
0: Ay, qué bonito tema. Te voy a hacer un amor. La de Sastre, ¿no? Un amor a tu medida, así grandote. Ah. Ay, Dios, ya abrió calor. Tiki, tiki, ¿qué onda? ¿Ahí están las canitas?
5: Hola, ¿qué tal, guapurita? Buenos días, esperando que te encuentres muy bien este sabadito pachanguero, pachanguero. Claro que sí, tu amigo el Tiki Tiki, saludante y reportándose desde aquí de San Mateo, Mosoquilpan, ya listando y preparándose para ir a vender sus ricas y deliciosas carnitas aquí en Mosoquilpan, claro que sí. Saluditos a toda la audiencia, a todos los comerciantes, a todos los que se reportan con Cristal 93.3, la señal con altura. Claro que sí, su amigo el Tiki Tiki lo saluda desde aquí de San Mateo, Mosoquilpan. Saluditos, guapurita, y que te bendiga Diosito lindo. Ay, y te proteja donde quiera que vayas. Tu amigo el Tiki Tiki.
0: Ay, qué bonito. Muchas gracias, Tiki Tiki. De todo corazón, mil gracias. Vámonos a corte. Regresamos 6:47 en el 933.
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Buenos días, maneje con precaución. Si va sobre la carretera, si va sobre la 5-7, por favorcito, atento al volante, que llegue con bien a donde va. Juan Carlos el Conde, hoy lo pasa.

0: 22 minutos nos separan ya de las 7 de la mañana. Muy buenos días, atención, porque tenemos boletos para que este lunes vayas a disfrutar de Grupo Laberinto, Fidel Rueda y Los Buitres de Culiacán. Esto va a ser en la explanada municipal de Gualupita. Boletos todavía encuentras este fin de semana en Paletería La Michoacana, en Grupo Hernández en Santiago y en Papelería Lupita en Gualupita. Así que mantente muy, pero muy pendiente porque tenemos esta mañana ya las últimas cortesías.
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7:10, la madre de todas las bandas. Por cierto, hoy a las 7 en Íntimamente, mañana a las 10 de la mañana, para volver a escucharlo. Mi vicio más grande, ay, eres tú,

0: felicidades a todos los que se ganaron su boletito para ir a disfrutar hoy de el show de Platanito Sinfónico, un tostón de risas, hoy en el Teatro Morelos. Y todavía hay boletos todavía en arema.mx, arema.mx. 299 pesos cualquier sección, entonces todavía alcanzas boletos. Y felicidades a los que se ganaron su cortesía a través de Radio Cristal para poder ir a divertirse hoy, que van a salir. Les va a hacer falta estómago de tanta risa, de veras. Se va a poner buenísimo. Vámonos con saludos. Hola, hola, Jazz. Muy buenos días. Aquí andamos sobre las 5-7. Porfa, uno de los Tigres del Norte. Porfa. Va. Ya nos habían solicitado, creo que algo de Tigres. La ponemos en un momentito. Ya llegamos al Alpla, Jazz. Gracias a Dios, amanecimos. Y con eso ya la hicimos. Y vámonos a la Gape. Saludos a todos los Inges de Navegación Terrestre de parte de Halo. De Lalo, desde la poderosísima Urba.
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0: ¡Qué buena rola! 7:28 en el 93.3. Felicidades hoy a todos y a todas las que se dedican a esto de lo del crochet. O bueno, del crochet o a tejer, pues, con agujas, con ganchitos. Hoy es el Día Internacional del Crochet, con la finalidad de homenajear el arte del tejido a mano, que se denomina así, crochet. Este tejido de ganchillo o aguja es una técnica artística mediante la cual se utilizan hilos de lana y agujas o ganchillos de metal, de plástico, de madera para la elaboración de diversos tejidos. Es una técnica artesanal y manual que consiste en crear una malla de tejido pasando un anillo de hilo por encima del otro y entrelazarlos hasta formar este famoso tejido. Y es considerado todo un arte con orígenes remotos en las culturas árabes, americanas y chinas, que se popularizó en Europa a partir del siglo XVI y, bueno, en las últimas décadas en nuestro país. Una de las últimas tendencias de esta técnica artística se denomina el amigurumi, que son ya ahora muchas figuras de diversos dibujos animados y de muchas cositas que hacen, ¿no? Que significa peluche de punto. Una técnica japonesa de crochet en la cual se tejen graciosos muñequitos con infinidad de formas. Perros, gatos, conejos, bueno, personajes, ¿no? Les decía, de dibujos animados. Así que a todos los que le saben a esto del amigurumi y del crochet, pues muchas felicidades. Felicidades a Rosario de las Guapuritas. Hace unas cosas con amigurumis bien bonitas. Felicidades, Rosario. 7:30, buenos días.
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0: 7:32, vamos a hablar de gritos. De gritos mexicanos, no sea mal pensado. Ángeles Azules y Carlos.

0: con 41 minutos en el 93.3. Oigan, qué relajo trae Carin León. Resulta que hubo un tal revuelo en las redes sociales porque Carin León tenía un concierto programado para el jueves 10 de septiembre ahí en Las Vegas y de pronto se canceló de último momento, y entonces la gente estaba tan enojada y tan molesta que en redes sociales empezaron a compartir comentarios como que andaba de fiesta, etcétera. Pero se hizo tan viral el tema que estaba preocupante porque mucha gente estaba muy, muy nerviosa y empezaron como a exigir, obviamente, el costo del boleto, el costo del hotel para quienes viajaron hasta la ciudad de Las Vegas, la ciudad que nunca duerme, para ver a Carin León. Entonces hubo muchos medios invitados, además, muchos periodistas, mucha gente de redes sociales también que estuvieron invitados al concierto, y pues ellos hicieron también más evidente la falta de seriedad de Carin León de no presentarse a este concierto que era muy importante. Él dice que hubo fallas mecánicas en los aviones que lo trasladaban. Este show fue reprogramado para el 15 de septiembre. Ayer Carin León ya se presentó en otro concierto, donde por cierto estuvo de invitado don Pepe Aguilar. Pero este concierto de Las Vegas ya lo reprogramaron. No sé, ¿será? Bueno, esto dijo Carin León.
1: Estoy muy apenado, sé que, como les digo, no les devuelvo su tiempo perdido, no les devuelvo tanta ilusión. Con la cara de vergüenza, la verdad que no está en nuestras manos, pero pues priorizando también ahí la seguridad pues de la gente. Los pilotos no nos dejaron volar, las autoridades correspondientes no nos dejaron volar. La verdad, con el corazón en la mano, les pido una gran disculpa.
0: Pues ahí está lo que dice Carin León. Él dice que no lo dejaron volar los pilotos. Tomó dos aviones privados y ninguno de los dos lo dejaron volar porque hubo fallas, y pues total que no llegó y ya lo reprogramaron. En fin, ojalá que sí, ¿verdad? Por sus fans que invierten en el boleto. Pero no solo eso, pues hay gente que sí se mueve hasta la ciudad de Las Vegas y el avión, el hotel, todo el gasto que lleva uno a cabo para poder ver a su artista favorito y que falle, pues está tremendo. En fin, 7:43, vámonos a corte en el 93.3.
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0: Maluma, Beyoncé.
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3: Oigan, anoche hubo una intensa lluvia y tormentas eléctricas allá en la Ciudad de México. Y bueno, el aeropuerto cerró anoche por unas horas los vuelos y bueno, se hizo un relajo con los usuarios de las líneas.

0: 5 minutitos y serán las 8 de la mañana a través de Cristal 93.3. Encantados de poder saludarte en esta linda mañanita, amigo Apurita. Buenos días.
1: Buenos días. Un saludo para el peloncito comandante en jefe, levantando el ánimo en Sistepec, con todo. Buenos días.
0: Con Tocho Morocho.
2: Buenos días. Hola, buenos días. ¿Cómo estás? Soy Feligisus el Forest, diría. El pan, no, chava, y que se note quesado, pachanguero, pachanguero, y espero que te encuentres bien en cabina, y te mando saludos en San Jerónimo, Chicagualco.
0: Sí, muy bien.
3: Hola, Jazz, muy buenos días, excelente sabadito, pachanguero, festejero y de todo. El grito mexicano es el fierro viejo que vendas.
0: ¡Ay, claro!
3: Todo eso. Saluditos, Jazz.
0: Saludos, Janet, un abrazo para ti y para todos en casita. Excelente fin de semana. Vámonos a corte, regresamos. ¿Qué otro grito podemos agregar en esta lista en el Juguemos un Ratón del Sabadito Pachanguero en Cristal?
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0: Las 8 de la mañana con 11 minutos en el 93.3 contigo, donde quiera que estés, mi guapurita, en esta linda mañanita. Vamos a tener invitaciones todavía para la explanada municipal de Gualupita, lunes 14 de septiembre. Grupo Laberinto, Fidel Rueda y Los Buitres de Culiacán. Los boletos a la venta para que los tengas ya definidos. Paletería La Michoacana, Grupo Hernández en Santiago y en Papelería Lupita en Gualupita. Pero atención, porque si tú quieres participar por las cortesías esta mañana, tienes que mandarme un mensajito de voz y tienes que decirme un grito mexicano. ¿Qué grito decimos aquí o gritamos aquí en nuestro país? Que es típico, clásico de México. Manda mensajito de voz, datos completos y participa por los boletos. En un ratito damos a conocer ganadores. Bonita mañana, 8:12.
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0: invitación especial.
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3: Hola, Jazz, buenos días. El gas. Saludos y bendiciones. Que tengas un bonito sábado.

8:18, Natalia Jiménez nos canta y punto. Es mi decisión y se acabó. 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

Las 8:21, esto es de Flor Silvestre, Cielo Rojo. Hay que cantar esta canción, a ver si te salen los tonos.

0: Las 8 de la mañana con 24 minutos en el 93.3. Muy buenos días, hola.
1: Solo sin tu cariño.
0: Ándale, don Toñito. Ay, yo pensé que era el otro. Estamos hablando de gritos. A gritar hoy. ¿Qué gritamos?
1: Este muy famoso que ya casi no se escucha. Traiga una bolsa, una cubeta, una canasta y llévese sus ricas y deliciosas naranjas. Naranja dulce, naranja de calidad.
0: ¡Órale!
1: Buenos días, saludos y bendiciones.
0: Fíjate, ese a mí no me tocó, el de las naranjas con la canasta. Buenos días, el Yogi, dice el panadero con el pan. Claro, que bueno, es que es el pan, pero esto del panadero con el pan, después de la película, pues ya... Ya hasta lo agarramos de audio, ¿no? Algunos panaderos incluso lo traen hasta como promocional. ¿Hola?
2: Papurita, con el gusto de saludarte. Ojalá estés bien. Te estoy escuchando, que estás bien y quería pedirte un favor. Bueno, quiero pedirte un favorzote, que si porfa le mandas una canción muy bonita para felicitar a mi esposo Esteban Contreras García, que está cumpliendo años hoy, es su cumpleaños, y pues quiero felicitarlo y desearle lo mejor, que siga cumpliendo muchos años más. Cumple, bueno, no se dice la edad, ¿verdad? Pero sí, ya está en el tercer piso. Ahora pues, guapurita, esperando me complazcas, ay de ti, muy atentamente, la esposa del señor Esteban. Gracias, guapurita.
0: Bueno, para Esteban, felicidades, este bonito mensaje, espero lo haya escuchado, que ya anda en el tercer piso, ¿no? Pues está chavo, ¿no? En el tercer piso, ay, hacemos evidente la edad, hombre, buenos días.
3: ¡Viva México! Jazz, sí. ¿Me puedes regalar, por favor, mis invitaciones dobles para ir a ver al grupo Laberinto, Los Buitres? Fidel Rueda, allá en Guadalupita, por favor, a nombre de Juana Martínez de la Cruz.
0: Saludos, Juanita, mucha suerte.
4: Hola, Jazz, buenos días, aquí con el gusto de saludarte, guapurita.
5: Gracias.
4: Hoy es sábado, sábado molero, sábado de pachanga, ¿qué olas? Un grito, pues, muy mexicano, pues, yo he escuchado por acá. Lleve la nieve, guanábana de limón, guanábana de limón.
0: Un grito muy mexicano, dice aquí, yo escucho cristal, claro, ay, este tiene que ganar, yo escucho cristal 93.3, ese es el mejor grito del mundo.
6: Hola, Yas, buenos días, buenos mi nombre días. Es Alejandro Guadarrama, yo escucho cristal 93.3, quiero participar para los boletos de Bailongo del 14 de septiembre en Guadalupita. La frase de México es, ¡viva México, cabrones!
0: Dios de mi vida, Alex. ¿Qué onda?
7: Hola, guapurita, hola, guapurita. Pues un grito muy mexicano y que es hecho muy viral es... Pues ya se la saben, ya se la saben. Saquen sus cositas.
0: ¿Cómo son, hombre? Estamos tranquilos y ustedes luego, luego atacaron, hombre.
8: Hola, buenos guapurita, días. Buenos días. Una felicitación muy en especial para mi niña. Ella se llama Ingrid Saraí. Te escuchamos aquí en el barrio de La Crespa de parte de su papi. Que hoy es su cumpleaños, hoy está en sus 15 primaveras de parte de su papi Diego. Y el grito que es famoso es ¡sí!
0: Ay, Dieguito, muchas felicidades para tu peque. 15 añotes, imagínate. Felicidades a todos los que hoy están cumpliendo años, celebrando algo bonito y especial. Que sean felices hoy y siempre.
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0: en Guadalupita.
1: Las 8:35, este es El Recodo, la canción oficial del Teletón, que por cierto este año va a ser antes era en diciembre, ¿no? Ahora lo van a adelantar y por eso El Recodo nos canta Por Eso Te Quiero.

20 minutitos y serán las 9 de la mañana. Buenos días, lágrimas del corazón. Ellos son los jefes de jefes. Tigres, Tigres del Norte. Buenos días, 14 grados centígrados ya la temperatura en Toluca. Ya está el solecito y perfecto el fin de semana para escuchar

0: Oiga, mis inges en navegación terrestre, les falta su grito de guerra. Súbale, súbale, hay lugares. José Manuel Bustamante nos deja este comentario en Facebook. Gerardo Hernández, gracias también. Súbale, súbale, hay lugares. ¡Pi, pi, pi, pi! Hola, Jazz, grito. ¿Qué va a querer, Marchanta? Pásele, güerita, pásele en los tianguis, en el mercado, ¿no? Excelente sabadito, mi América preciosa. Hola, bonito día, Jazz. Fierro viejo, que vendan el agua, la basura. Buenos días, Jazz. Colchón, se compran. Ay, ese es muy bueno. Se compran colchones, es como un gritito bien típico. Buenos días, mi vieguito, ¿tú qué opinas?
1: El grito famoso era: se compran colchones, refrigeradores, estufas, lavadoras. Saludos, saludos del Escuadrón de la 57.
0: Saludos, Dieguito. Hola, buenos días.
2: Yo escucho Radio Cristal Toluca, buenos días. ¡Viva México! ¡El pan! ¡El pan!
0: Saludos, bonita mañana. ¿Quién más?
3: ¡Viva México!
0: Ya, hasta ahí, porque luego se pasan. Se compra, fierro viejo que vendan. Víctor García dice, grito famoso. No, ya no se puede. Aparte, en los estadios ahora ya multan si empiezan con ese grito. Bueno, si lo terminan, si nada más dicen pues no, pero si lo terminan como es, hay multas para el equipo y toda la cosa. Vámonos a corte, 15 y las 9.
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0: Los Recoditos, oiga, esto se llama Ex de Verdad. 13 minutos y las 9 de la mañana.

0: Buenos días.
1: Gracias, buenos días. El grito, grito que siempre gritaba mi papá cuando iba a las fiestas era ¡ay, cacaroto! Cuando se iba la luz, le quitaban la luz. También creo que esa palabra también era muy, muy, muy afortunada, pero decía ¡cacaroto!
0: Fíjate, ¿no? Nunca la había escuchado. ¿Pero qué significará? Hola, buenos días.
2: Se venden ricos tamales oaxaqueños.
0: Dos para llevar, por favor.
3: Un grito famoso es aquí por mi rumbo, aquí por lo que es la colonia, la ampliación Lázaro Cárdenas, es la taquiza, punto, come carnitas. Oh,
0: ah, ya sabemos a dónde ir a cobrar los que el comercial, ¿eh? Vamos a ir a cobrar ahí. Hola.
4: Muy buenos días, ya es aquí Jesús Albarrán reportándome. Se compran colchones, refrigeradores, estufas y algo de fierro viejo que vendan.
0: ¡Vámonos!
4: Saludos y bendiciones.
0: Te quedas en la compañía de Manuel Barrón. Soy Yasqueve, hasta el ratón, a las 3. Con permiso, buenos días.
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16: ¿Qué pasa, chiquillos? ¿Cómo están? Muy buenos días. Son las 9:02. Bala Becker, soy su amigo Manuel Barrón.
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0: Hombre, ¿qué tal les fue ayer en el baile en Lerma, Con Laberinto, estuvo buenísimo, qué buena onda. Y tendremos más boletos más adelante para que te vayas a ver al Laberinto, pero este lunes 14 de septiembre en la explanada municipal de Guadalupita. Son las 9 de la mañana con 12 minutos. Disfruta tu fin de semana.
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0: Alex Fernández sigue la dinastía. Tú sigues aquí. 9:24.
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0: Con 27 minutos. Hola Manuel, ¿cómo estás? Buenos días, compláceme con algo de los huracanes del norte, la de parece que no. Por favor, para mandar saludos de cumpleaños para hoy, para doña Clau Ortiz, le dicen la mana, cumple 47 años, qué joven manita. Muchas, muchas felicidades, déjate consentir. Dice por acá, hola, ¿qué tal? ¿Cómo estás? Buenos días. Por favor, quiero mandar un saludo a don Silvano, que está escuchando en su casa, está descansando, don Silvano. Un abrazo para usted y gracias por hacernos compañía en el 93.3. Son las 9:28 ahora.
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0: ¡Ay, qué tropezón, verdad! ¿Cuántas veces has tropezado? Es Joaquín Guillén a las 9:31. Recuerda que a las 10 tus memorias.

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0: 14 de septiembre en Guadalupita.
2: Así es, nos vemos allá, Guadalupita, con Fidel Rueda, Grupo Laberinto y los Buitres de Culiacán. Ya son las 9:34.

0: Mel.
1: Ya son las 9:37. Se llama El Culpable. Contigo el fantasma. Ya desayunando, perfecto provechito, ¿eh?

0: 9 de la mañana con 43 minutos. Recuerden, amigos míos, que hoy 12 de septiembre, tenemos una cita en el Teatro Morelos. ¿Cómo no? 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Recuerden que los boletos están ya disponibles para ti en arema.mx. Al rato nos vemos, para que nos recarguemos de risa un muy buen rato. 17 minutos y ya a las 10.
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0: minutos y ya las 10 de la mañana, todos listos, todos preparados para disfrutar de sus memorias de cristal. Perfecto, ¿alguna canción? Adelante, estoy para servirte. 722-213-13-89-90, solamente 4 minutos y ya las 10.
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0: las 10 de la mañana con 11 minutos en tus memorias de Cristal. Hola, buenos días. Un saludo para los panaderos de la Imperial, para Ricardo, para Paquito, para Iván y para el famosísimo Champi. Hasta el seminario y ponles una canción de la organización Génesis, que por cierto, ya se las pusimos. Hola, ¿qué tal? Buenos días. La canción de mi pequeño niño, por favor, para Oscar Plácido, que es mi hijo, que el día miércoles se graduó en la licenciatura de Criminología y Criminalística y el pasado 7 de agosto cumplió 25 años de edad. Me siento bendecida y agradecida con Dios por esta dicha tan grande que siento. Te escuchamos en San Pedro Totoltepec. Muchísimas gracias. Qué orgullosa te hace sentir, ¿verdad? Muchas felicidades para tu hijo y también para ti, porque seguramente eres parte fundamental de este logro. Son las 10:12. Pausa, volvemos.
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0: Son las 10 de la mañana con 15 minutos. Ahora, Estelita Núñez.

0: 7 minutos. Te acompaño. Dice, hola, ¿puedes dedicar la canción del reloj para Agustín de la Cruz Colín de parte de Mari? ¿Qué te parece, Mariana Zeta? Hola, Manuel. Una felicitación para Marco Antonio Escobar y su esposa Viviana Vivianita por su nuevo bebé. Mira nada más. Muchas felicidades. Te escuchamos en las Colinas del Sol, en Almoloya de Juárez. Corazón mágico de Diango, si es posible. Saludos, pero por supuesto que sí. Y muchas, muchas felicidades. Hola, ¿cómo estás? Buenos días. Compláceme con una canción de Diego Verdaguer. La que sea, por favor, te escucho en Donato Guerra. Saludos, amigos de Donato Guerra. Hace rato que no sabíamos de algún mensaje de por allá, ¿eh? Muchas gracias. Manda saludos para Antonia Corona, de parte de Salvador Bolaños, que la ama mucho. Te estamos escuchando aquí en San Nicolás Solís. Por favor, son las 10 de la mañana con 28 minutos. Una pausa, no te vayas.
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0: Ya son las 10 de la mañana con 42 minutos. Hola, muy buenos días. Manda felicitaciones para el famoso Mayito que está cumpliendo años. Él te está escuchando en Santana, Tlapaltitlán. Gracias, saludos, mi querido Mayito Sonidero, hoy en su cumpleaños. Te abrazo con muy, pero con mucho gusto. Hola, ¿qué tal? ¿Cómo estás? Muy buenos días. Un saludo para Brandon, que está cumpliendo años, otro cumpleañero. Te escuchamos en Los Ejidos de San Marcos. 17 minutos y ya las 11.
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2: Vamos a bailar con Jaguarú.

manejando en carretera, con mucho cuidado, por favor. Te regalamos esta canción que seguramente recuerdas con mucho cariño. Se llama La Llamada, con la firma, a las 11:11. Pide un deseo.

0: mañana con 15 minutos, 11:15. ¿Qué te parece? Hay mucha gente aquí. Se está estirando los huesitos. ¡Ay, qué rico! Bueno, pues a darle con todo en este sábado 12 de septiembre. 722-213-1389 y 90.
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las 11:18, Marc Anthony y Juan Gabriel, Yo Te Recuerdo. Bonito día. Al rato tendremos sorpresas, tenemos más boletos, atentos.

0: son las 11 de la mañana con 27 minutos. Oigan, felicidades a todos los amigos que participaron por los boletos de Platanito Sinfónico, que se registraron primero, tuvieron 3-4 días para registrarse, después participaron por esos boletos, los ganaron y que creen que ya todos vinieron por ellos. Así que al ratito nos vemos allá en el Teatro Morelos con el tostón de risas de Platanito Sinfónico. Tus boletos cortesía de Cristal y de Mega. 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Muy buenos días, son las 11:28.
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0: prepárate.
1: Déjese creer con Javi y la adictiva a las 11:32.

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2: Canción original de Fato, se llama Ya no vives en mí. Llegan los guerreros del amor, los samurái. Claro que sí, a las 11:34.

0: faltan 19 minutitos y ya a las 12 del día. Recuerda que sí, al mediodía tenemos el top más importante de este planeta, que es el top de cristal. Un saludo para Champions Diana, que está haciendo su tarea de la prepa de parte de sus papis. Se escucha desde Pueblo Nuevo a Tlalmimilolpan, Lerma, gracias. Pero dice para Champions Diana, no sé, tal vez se equivocó el ¿cómo se llama? Al escribir el mensaje. Hola, hola, ¿cómo estás? Ponme la de Lloro de Junior H. Nuevas conversaciones con ese tema, por favor. Buenas tardes, por favor. Son las 11:41, 722-213-1389 y 90.
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0: con 48 minutos. Es Pancho Barraza.
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0: Sí. Gracias. Cuídense mucho y pórtense muy bien.
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8: Esta es la oración del mediodía.
9: Señor Jesús, vivir con solidez es una aspiración profunda. Tu palabra lo ilustra con la imagen de dos construcciones. Una se levanta sin cimientos, de manera rápida y sin esfuerzo. La otra requiere tiempo, trabajo y profundidad. La diferencia no se nota de inmediato, pero se hace evidente cuando llegan las dificultades. Ambas casas se enfrentan la tormenta, porque los problemas forman parte de la vida. Sin embargo, una permanece en pie y la otra no. La enseñanza es clara. La solidez no depende de evitar las crisis, sino de cómo se construye la vida. Haz que evitemos la superficialidad que resulta cómoda al inicio, pero termina siendo muy frágil. Señálanos el camino, escuchar tu palabra y vivirla.
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10: El ángel del Señor anunció a María
11: y concibió por obra del Espíritu Santo.
10: Dios te salve María, llena eres de gracia, el Señor es contigo. Bendita eres entre las mujeres y bendito el fruto de tu vientre Jesús.
11: Santa María, Madre de Dios, ruega por nosotros los pecadores, ahora y en la hora de nuestra muerte. Amén.
10: He aquí la esclava del Señor.
11: Hágase en mí según tu palabra.
10: Dios te salve María, llena eres de gracia, el Señor es contigo. Bendita eres entre las mujeres y bendito el fruto de tu vientre, Jesús.
11: Santa María, Madre de Dios, ruega por nosotros los pecadores, ahora y en la hora de nuestra muerte. Amén.
10: Y el Verbo se hizo carne
11: y habitó entre nosotros.
10: Dios te salve, María, llena eres de gracia, el Señor es contigo. Bendita eres entre las mujeres y bendito el fruto de tu vientre, Jesús.
11: Santa María, Madre de Dios, ruega por nosotros los pecadores, ahora y en la hora de nuestra muerte. Amén.
10: Ruega por nosotros, Santa Madre de Dios,
11: para que seamos dignos de alcanzar las promesas de nuestro Señor Jesucristo. Amén.
10: Oremos. Infunde, Señor, tu gracia en nuestros corazones para que los que hemos conocido por el anuncio del ángel la encarnación de tu Hijo Jesucristo, por su pasión y su cruz, seamos llevados a la gloria de la resurrección por el mismo Jesucristo nuestro Señor.
11: Amén.
10: Gloria al Padre y al Hijo y al Espíritu Santo,
11: como era en el principio, ahora y siempre, por los siglos de los siglos. Amén.
10: Ángel de Dios, que eres mi custodio, ya que la soberana piedad me ha encomendado a ti, ilumíname, guárdame, rígeme y gobiérname.
11: Amén.
10: Que el auxilio divino permanezca siempre con nosotros.
11: Amén.
10: Y la bendición de Dios Todopoderoso, del Padre, del Hijo y del Espíritu Santo, descienda sobre ustedes y les acompañe para siempre.
11: Amén.
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1: Chamacos, así comenzamos, familia de cristal, porque llegamos a la segunda semana del mes de septiembre y nos estamos preparando para festejar nuestros 216 aniversario de la independencia de México. Y ya empieza a oler a pozole, a pambazos, gorditas, flautas. ¡Qué delicia! Y mucho más. Bueno, ya llegarán esos antojitos muy mexicanos, pero ¿qué tal si abrimos el apetito con los movimientos que hubo esta semana en la lista más importante de México y América Latina? Tuvimos 5 temas que avanzan posiciones, 3 que caen, un nuevo tema que arranca su camino hacia la cima y otro tema que mantiene su posición en la lista. Iniciamos con el tema que se estrena en el top. Se trata de Los Ángeles Azules, Tini y su sencillo, Pael. La canción habla de un exnovio que hizo falsas promesas. Sí, así como todos los míos. Jugó con los sentimientos y lastimó a la cantante. En lugar de ser una balada triste, el ritmo de cumbia invita a bailar y dejar el dolor atrás. Transmite la idea de soltar a esa persona que no supo valorar la relación, mostrando superioridad emocional ante quien falló. En la lista más importante de México y América Latina, Los Ángeles Azules y Dini, Pael.
0: Décimo lugar.

0: Lugar 9.
1: Ahora te presentamos el primer tema que escala posiciones y se trata de Javin y Lenin Ramírez con su sencillo HD, que sube una posición para quedar instalados en el noveno sitio de la lista. Javi, en la pasada premiación de los Premios Juventud, ganó en la categoría Mejor Fusión Música Mexicana, junto con Grupo Frontera, con el tema No Capea, No Capea, No Capea. En el Top 10, HD, Javi Lenin Ramírez.
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0: Lugar 8.
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2: Y continuamos con los movimientos en la lista más importante de México y América Latina.
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2: Te presentamos el primer tema que cae posiciones en esta lista. Se trata de Dana y el Malilla, que descienden dos lugares con su tema Si se acaba el mundo, para quedar instalados en el octavo sitio. Dana tiene programada unas presentaciones para el sábado 14 de noviembre en Austin, Texas, y el martes 17 de noviembre en Los Ángeles, California. En la lista más importante de México y América Latina, Dana y el Malilla, Si se acaba el mundo.
1: Octavo.

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0: Y la información no para. Nuestra primer novedad corre a cargo de la original Banda Limón y su sencillo Pedas Destructivas. Muy ad hoc, muy ad hoc.
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0: Una canción que trata sobre el dolor de una ruptura amorosa y las fiestas excesivas que una persona usa para intentar olvidar a su expareja. En el top 10, la original Banda Limón, Pedas Destructivas.

Y así seguimos con los movimientos en el Top 10. Ahora platicaremos del segundo tema que cae posiciones y se trata de los rojos y su tema que es como un himno para mí. Etapa migajera, que desciende 2 posiciones para tener su caída al 7º escalón de la lista. Los rojos darán el grito este 15 de septiembre en San Pedro Garza García, Nuevo León. En el Top 10, los rojos, etapa migajera.

0: lugar.
1: Y ya continuamos con los movimientos en la lista más importante de México y América Latina. Ahora te presentamos el segundo tema que escala posiciones. Se trata de Me Despido, de Luis Fonsi, que sube 3 lugares para quedar instalado en el 7º escalón de este top. ¿Y tú sabes por qué se puso el nombre de Luis Fonsi? Ahí te va. Su nombre completo, Luis Alfonso Rodríguez López Cepero. El Fonsi surge como un apodo derivado directo de Alfonso, al que se le añadió una I al final para darle mayor fuerza y sonoridad como nombre artístico. Decidió utilizar Luis Fonsi para firmar su carrera musical, buscando así un sello más personal y un poco más corto, comercial y fácil de recordar, para que su nombre de pila completo pues quedara un poquillo de lado. En la lista más importante de México y América Latina, Me Despido, es Luis Fonsi.
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0: Fidel Rueda.

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0: Quinto lugar.
1: Y los movimientos no paran en el top 10. El tercer tema que escala posiciones es Recuerdos en Común de Eden Muñoz y Alfredo Olivas. ¡Esa no, por favor! Que suben dos lugares y se instalan en el quinto sitio del top.
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1: Eden Muñoz estará presentándose el jueves 24 y viernes 25 de septiembre en Tijuana, Baja California. En la lista más importante de México y América Latina, Eden Muñoz y Alfredo Olivas, Recuerdos en Común.
0: Quinto lugar.

0: todo lugar.
1: Y agárrense porque estamos a punto de saber qué tema fue el que alcanzó la cima de la lista más importante de México y América Latina.
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1: Pero antes conoceremos el tercer tema que cae posiciones. Y se trata de Amor se escribe con llanto, de Guardianes del Amor, de Arturo Rodríguez y Bronco, que desciende dos escalones y se coloca en el cuarto lugar de este top. En el top 10, Amor se escribe con llanto, Guardianes del Amor, de Arturo Rodríguez y Bronco.
0: Cuarto lugar.

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0: cargo de Luis Tir, La Voz y Manuel Turizo y su sencillo Vulnerable.
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0: Una canción que explora el desamor y la transición hacia el amor propio tras abrir el corazón a la persona equivocada. El tema aborda lo que se siente al mostrar los sentimientos más sinceros y ser vulnerable frente a alguien que no lo valoró.

0: Lugar 2.
1: Continuamos aquí en cabina, yo sigo siendo la comadreja. Oye, y seguimos con lo más hot de la lista más importante de México y América Latina. El Top 10. Ahora platicaremos del quinto tema que escala posiciones y se trata de Los Guardianes del Amor de Arturo Rodríguez y también Bronco con su sencillo Amor se escribe con llanto del corazón, que escala un sitio y quedan en la antesala del top 10. Bronco se presenta el miércoles 16 de septiembre en la Feria Regional de Villa Arriaga, San Luis Potosí. En el top 10, Los Guardianes del Amor de Arturo Rodríguez y Bronco, Amor se escribe con llanto.
2: Segundo lugar.

0: Y ahora sí, tambores, fanfarria. ¿Y por qué no trompetas y matracas en este mes patrio?
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0: Y ahora sí, tambores, fanfarria. ¿Y por qué no trompetas y matracas en este mes patrio? Llegamos al momento que todos esperábamos. Es el tema más hot de la semana y por tercer semana encontramos a la nueva reina del regional mexicano, Yuridia. Con su sencillo Eres mi nada, que no quiere dejar el trono del top.
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0: Yuridia se estará presentando este viernes 18 de septiembre en la Feria de Valeria en León, Guanajuato. Y el sábado 19 se presentará en el Teatro de la Ciudad Parque Tangamanga en San Luis Potosí. En la lista más importante de México y América Latina, Yuridia, eres mi nada.
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0: esta jornada al final de la lista más importante de México y América Latina, el Top 10. Mi nombre es Alejandra Ortega, sigue con buena programación, mucho amor, besos y brillitos. Hasta la siguiente. Bye, bye.
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0: Pinto.
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0: 14 de septiembre en Guadalupita.
2: La 1 de la tarde con 3 minutos, 1 con 3. En este maravilloso sabadito, es el fin de semana. Estamos a 12 de septiembre y vamos trepándole volumen, señoras y señores. Soy la comadreja y estaremos juntitos hasta las 3 de la tarde. Tengo bastantes rolas. Lo acompañamos todavía en el trabajo. Saludos a los que están descansando, que hoy les tocó, ¿eh? Un fuerte abrazo. Yeah.

0: En este momento, la 1:14 p.m. en la frecuencia de altura. Si en estos momentos también te encuentras tú ya preparando la comida, estás en el mero sazón o preparando las tortillitas a mano, se te antoja una con salecita, ¿qué van a hacer el día de hoy? Cuéntamelo, por favor. Es sabadito, a lo mejor invitaste a la familia a que fueran a disfrutar, ¿verdad?, de una rica tarde con un clima ya con temperatura bajando, pero sé que se la van a pasar bien, bonito y hermoso, y en compañía de la música del 933. Vamos corriendo a la pausa, regresamos con más en esta que es la frecuencia de la altura, sábado 12 de septiembre. Recuerda que este 14, lunes, allá en la explanada municipal de Gualupita, allá en Cuitlalpan, llegan en vivo Laberinto, Fidel Rueda y los Buitres de Culiacán.
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0: es mi nada. Canta Yuridia, 1:21. Saludos para Miri Arzate, que hoy está de manteles largos.
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0: Festejando el cumple de la sobrina.

0: Así que a la princesa Chofis, también saluditos allá en Ocoyoacac. Saluditos, Miri, que te quiere. Una 24, vámonos con la música.
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0: Del grupo.

0: sabadito circulando por las diferentes avenidas principales de su municipio. Ay, ligero. O posiblemente un larguísimo momento de tráfico en estos momentos. Relaxe, respire, uno y uno. Mejor vaya trepándole un poquito más de volumen y escuche las rolas que ponemos en este increíble fin de semana, el 93.3, como este bloque de los Tucanes de Tijuana. Andamos ready, escuchamos también a Yuridia, Eres mi nada y La piel tiene memoria del grupo El Duelo. En WhatsApp, en cabina, tenemos el siguiente número, también para que lo agregue y sea parte de las diferentes promociones. Saluditos, rolitas, lo que usted quiera. 722-213-1389. 722-213-1389. Soy la comadreja, es momento de ir a una pausa. Al regresar, tenemos más y más para ti. Éxitos de fin de semana.
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0: Qué bonito es tener este tipo de detalles hacia ella, que después de todo lo que pasaste con diferentes personas en diferentes momentos, lugares, llega por fin y presumes a todo lo que da este amor tan precioso. La mejor de todas es el recodo de Cruz Lizárraga. Feliz tarde, la temperatura sigue bajando y gana.

0: 12 de septiembre en Guadalupita.
1: Para la señorita Bombón, dice Comadreja, por favor, la canción de Josy Cuen y Jorge Medina, que se llama Aprendí la lección. Por favor, queremos escucharla. Con gusto, Bombón. 1:35 es la música de Anquil Larios.
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Estación 38, Pequeños Musical, libre de culpa a nuestros amigos radioescuchas ahí en San Mateo Atenco, en los talleres, que tienen que entregar el día de hoy un pedido, pero chonchote, así como el Toño Mi Panza, más o menos. Muy bien, felicidades. Deberían de mandarnos una fotito, a ver.

0: Me encanta esa rola de pequeños, digo, se andan con el pendiente, una con 42. Hola, comadre acá, saludos para Silvino Hernández Hernández, él se encuentra de plácemes allá en Villa Cuauhtémoc. Muy bien, el buen Silvino, de parte de toda la banda del 93.3. Échale potencia, Silvi, abrazo. Hola, hola, comadre acá, ¿ya listo para el partido del rato? Obi, ya nos vemos, ya nos saludamos. Pero ahora sí ve a todas las zonas, comadre acá. Lo prometo que andaré dando el saludo fraterno de compas, de hermanos rojos. Hola, hola, comadreja. Un saludo para mi amor Nayeli Gregorio Jiménez. Te escuchamos desde la esquina del sabor. Y si me podrías poner la canción de Par de Anillos, por favor. Con mucho gusto. Va, déjame ponerle lista de programación. 1:43. Corriendo la pausa. Continuamos. Esta es La Frecuencia de Altura. 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

0: El mes más mexicano, con la música más mexicana, interpretado por los más mexicanos, Miguel Aceves Mejía. Un gran tema, disfrútelo.
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0: En la 1:51, 1:51. Hola, hola, comadreja. De hecho, no es 51, es 55. Discúlpeme usted. Hola, comadreja. Saludos, por favor, para doña Claudia Ortiz. Le dicen, la mami hoy cumple 47 años. Saludos allá en San Jerónimo, Chicahualco. Anda vendiendo barbacoa. Saludos también para Saraí Gómez. Hoy también está de manteles largos en Santa María Nativitas. Y a toda la banda de San Matracas, allá toda la banda de la tienda del calzado, dice aquí. Saludos de parte del Feli Feli. Hola, hola, comadreja, al buen Marquillos Hernández, que está en sintonía como todos los días, trepándole volumen. Eso es todo, mi coma. Ya son las 13:55. Vamos a la pausa. Continuamos con más música.
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0: laberinto. Llegaste tú. 14 de septiembre en Guadalupita.
1: 2-2. Saúl el Jaguar. De fit buenísimo.

Te escuchamos aquí en el rincón. Saluditos desde Las Torres y Pino Suárez. Dile al Daniel que ya se ponga a chambear, comadreja. Saludos, por favor, con mucho gusto, chatito. 2:09. Esto es del Grupo Intocable.

0: tarde con 12 minutos. Te decía un par de minutos atrás que a los que están trabajando todavía y que deben entregar sí o sí un pedido el día de hoy, que bueno, les van a dar horas extras, imagino, ¿verdad? Tiene que ser. Saludos ahí en el taller de costura en San Cristóbal Huichochitlán. Te escuchamos todos los días. A ver si nos puedes poner algo de la banda Pequeños Musical. Sí, cómo no, a toda la banda que está ahí en los tallercitos de San Cristóbal, de las gorras. Bastantes, ¿verdad? Bastantes de maquila de gorra, también de bordado de gorra. Un fuerte abrazo ahí en la principal, donde está el arco, ¿cómo se llamará? No tengo la idea de cómo se llama la avenida, pero ahí en la principal de San Cristóbal, donde están los locales de gorras. Saludos a todos los comerciantes. 2:12, 2:12, si me lo permiten, déjenme mandar un saludo y nos vamos a la pausa. Para el bueno Octavio, que está cumpliendo años, de parte de toda la familia que lo queremos, aquí en el Cerrillo Vista Hermosa. Tavo, muchas felicidades.
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Chulada, chulada. 2:31, es el grupo Saya. Y esto se llama He Creído, la cumbia andina. Bien ejecutada y siguen haciendo de las suyas, ¿eh? El grupo Saya por donde se presenten. Vamos a recordar un poquito de esto. Es de catálogo. Cuando todavía cantaba la señorita Susana Solís. ¿Está?

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2: A ver si es cierto. ¿Cómo nos toca? Chéquele. Ex de verdad con la banda Recoditos. Ya son las 2:35.

Oye, un saludo para el buen Silvino Hernández de Villa Cuauhtémoc. Hoy está también, hay muchos cumpleañeros, me gusta, me encanta esa situación. Saludos en Villa Cuauhtémoc, Silvino, 60 añotes, oye bien.

0: 2:41, vámonos a la pausa. Y antes de que esto suceda, de ir al corte comercial, saludos. Una canción, comadreja. Algo del grupo Firme. Ya nos salió premiado los boletos de Platanito. Yo sé que va a haber más promociones donde seguramente vas a participar y vas a ganar. ¿Va? Al buen Toñito Ayano Coyoacac, saludos, comadreja. Una canción de la tierra del cielo, de Raúl Hernández Jr. Por favor, saludos, bendiciones a todos en cabina desde el municipio de Coyoacac. Gracias, gracias. Hola, comadreja, por favor, a la señora Silvina. Hoy también está. ¿Pocos días de los Silvinos hoy? Oriéntenme, por favor. Ahorita checamos en internet. Bueno, a Silvina, hoy cumple 35 años. Dile que la amamos mucho de parte de todos sus hermanos. Que la valoramos demasiado. ¡Ay, qué bonito!
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0: Maluma, Beyoncé.
1: Te escucho desde el trabajo, amigo. Saludos, que tengas un excelente fin de semana. Igualmente, para ti, bro. Y también para ti, Chío Reyes. Allá en San Marcos, Yachihuacaltepec, 249.
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0: fuga, fuga, fuga. Se queda con la señorita Montserrat, que viene con bastantes ganas de transmitir potencia musical en este maravilloso sábado. Antes de que ella entre en materia, saludos para el japonés de San Pedro, perdón. Disculpen usted, San Pedro Atlapulco. Saludos, hola, hola, comadreja. ¿Podrías poner la canción de Xochitl y la devuelve? Saludos desde San Juan Jiquipilco. Sí, buenísima rola y con esta gran intérprete de la música andina. Ya nos vamos. Ahora sí, regresamos más al ratito, como a las 9 de la noche. Andaremos dando lata en este maravilloso espacio llamado 93.3. Pórtense bonito, que sigan teniendo un maravilloso sábado. Coman sopita, ya me fui. Gracias, adiós.
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6: Arrancamos con la música de mariachi de Luis Miguel, es La Bikina. Muy buena tarde, 3:02 en el 93.

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2: 3:04 es la arrolladora. Fracaso seguro. ¿Cómo estás, mi guapurita? Está tronando el cielo por aquí, por la capital. ¿Qué onda? ¿Dónde andas? ¿Está lloviendo?

0: la tarde con 11 minutos en el 93.3 contigo en esta linda tardecita donde quiera que estés. 21 grados centígrados la temperatura en la capital de altura. Pendientes que vamos a tener invitaciones para Guadalupita este lunes 14 de septiembre, Grupo Laberinto, Fidel Rueda, Los Buitres de Culiacán, y tendremos invitaciones esta tarde, así que muy abusado para que puedas participar en las dinámicas y claro, ganar tu acceso y puedas estar disfrutando de este evento ya este lunes 14 de septiembre en el previo al grito y en el previo a la celebración de la independencia. Saludos para toda la gente que anda ya lidiando no nomás los baches, sino el tráfico complicado del fin de semana. Si por dónde andas está lloviendo, amigo Apurita, pásanos el dato para andar todos bien informados y pues llevar paciencia si es que nos toca pasar por esa zona. A tus órdenes, 722-213-1389, soy Yasquebec. Bienvenidos, 312.
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la tarde con 24 minutos en el 93.3. Disfrutamos ahora del grupo que le canta al amor. Ellos son Brindis. ¿Cómo te extraño? Bonita tarde, mi guapurita. ¿Estás comiendo? Buen provecho. ¿Qué comes? Resúmeme. Antójame. Vamos con música.

0: 3 de la tarde con 28 minutos en el 93.3. ¿Qué pasa, todo mío? ¿Cómo andamos?
1: Hola guapú, aquí la 57 Toluca Tenango, limpio.
0: Ay, qué bueno, muy bien.
1: Saludos para el 1028, todo mío.
0: Toluca Tenango, todo tranqui, todo relax.
2: Buenas tardes, por acá andan los hospitales.
0: ¿De San Juan?
2: Nicolás San Juan, ya escuchaste. Ajá. Nicolás San Juan y sí. No, aquí está lloviendo, está tranquilo. Saluditos y ya, y van tapando los baches poco a poco.
0: Hay que tener paciencia, ¿no? Lo importante es que pues ya los están reparando.
3: Hola, Jess, buenas tardes. Bonita Nosotros tarde. Te escuchamos aquí en Santiago Tlaxomulco y estamos comiendo espinazo en molito verde, arroz blanco y frijolitos. Bonita tarde.
0: Ay, qué sabroso. Buen provecho para la gente bonita de Santiago Tlaxomulco, que está bien pendiente de Cristal siempre. Muchas gracias por compartirnos esa deliciosa comida. Vámonos a corte, regresamos. 3:29. ¿Qué andas comiendo, mi guapurita? Cuéntame.
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0: Buenas tardes, 3:41, buen provecho para quien está comiendo en este instante y claro, nosotros acompañándote con muy buena música en el 93.3. Oigan, ahorita les voy a platicar qué onda, qué va a pasar aquí en la capital de altura con esto del grito, porque ya hay incluso, ya desde hoy en la mañana ya cerraron ahí algunas calles, obviamente pues van a estar cerrando ya lo que resta el fin de semana para preparar toda esta ceremonia del grito de la independencia. Entonces vamos a platicar qué calles y a partir de qué horario van a estar cerradas. Hola, buena tarde. Sí. Hola, Jazz, mándame un saludo para Miguel Camarena. Él está en San Mateo, Atenco. Saludos. Y que viva México, Jazz. Saludos, muy bonita tarde. Don Agus también por aquí saludándonos. Hola.
1: Hola, Jazz, buenas tardes. Nosotros te escuchamos aquí.
0: Ah, es que aquí me andaban presumiendo que iban a comer este espinazo con mole verde, que sabroso. Buen provecho. Vámonos a corte, regresamos. Son las 3:42 en el 93.3.
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Son las 3:52 minutos, son los vallenatos de la cumbia y esto se llama Lucero Ojos de Miel. En el 93.3, muy buenas tardes. 21 grados centígrados la temperatura en la capital de altura y seguimos contigo donde quiera que estés. Hoy a las 7 tenemos íntimamente, no te lo vayas a perder. La madre de todas las bandas.

5 minutos y serán las 4 de la tarde a través de Cristal 93.3 acompañándote donde quiera que estés en esta tardecita, mi guapurita. Fíjate que el día de hoy, 12 de septiembre, hoy es el Día Mundial de los Primeros Auxilios, ¿no? Y muchos de nosotros o muchos de ustedes seguramente sabrán algún consejito, algo que podamos compartir hoy acerca de esto de los primeros auxilios. Vamos a darnos un consejo acerca de esta situación porque es importante que pues todos sepamos qué hacer en caso de presentar alguna, pues, alguna acción o alguna situación en la que nos veamos involucrados que tenga que ver con esto de la salud o con alguna emergencia. No sé qué hacer cuando se le atora algo a un niño o cuando ya pensamos que ya se anda ahogando o cuando les da mucho hipo y ya no se controlan. ¿Alguna cosita, algún consejito que nos puedas dar tú de primeros auxilios? ¿Qué sería? De esta manera, bueno, nos vamos aconsejando todos en este día que es tan importante porque además, pues sí tenemos que tener este conocimiento básico ante estas emergencias y pues sí tendríamos que tener noción, toda la población, es más, deberían hasta de la primaria, ¿no? O secundaria ya enseñarles este tipo de cosas. En fin, compártenos

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los rehenes de Don Javier Torres y se llama Piensa, pienso en ti. Buenas tardes, 4:07 a través de Cristal. 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

0: Las 4 de la tarde con 13 minutos en el 93.3 platicamos un poquito acerca de los primeros auxilios y bueno, yo decía que nos dieras un consejito a ti, qué te ha funcionado, algo que debamos saber todos, saber qué es la
1: pasa. Buenas tardes, miras, en si una persona se electrocuta,
0: ajá,
1: le pegas con un palo para que se quite de la corriente, así muy fuerte para que lo aviente. Y al momento de que quieras ir a ver cómo está, no te le acerques, aviéntale unas llaves, una cuchara, algo metálico para que ese objeto corte la energía que tiene el cuerpo y no provoque más electricidad en su cuerpo.
0: Ay, mira, qué interesante. Muchas gracias, amiguita, por ese consejito. Y pues bueno, está bien. Ay, ¿por qué no se electrocutó mi ex para darle con un palo?
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424, ¿ya tienen algún adorno en casita de fiestas patrias? ¿Ya están arreglando? ¿Qué está pasando? Cuéntame.

Denise, de parte de Vic, que la amo mucho. Vic, nuestro amigo de los guacamoles. Saludos, Vic, para ti y para Denise, que nos acompañan esta tarde. Esto es de Flor Silvestre, Cielo Rojo, 428.

0: Ya se acercan estas fiestas patrias, estos festejos patrios en nuestra capital de altura. Y bueno, desde ayer ya hay algunas calles cerradas. Sebastián Lerdo de Tejada, entre Nicolás Bravo y Juárez. Y Avenida Independencia, entre Nicolás Bravo y Juárez. Estas calles ya están cerradas desde ayer, porque pues ya están todos los preparativos que nos esperan el próximo martes en la noche, el próximo miércoles también para el desfile. Entonces, bueno, vamos a tener ya el mero día, o sea, el 15 de septiembre, a partir de las 12 del día, va a estar cerrado pues todo el primer cuadro de la ciudad. Nicolás Bravo, Lerdo de Tejada, Independencia, Juan Aldama. Ya para el 16 de septiembre, que es el desfile, a partir de... Esto va a ser a partir del 16 en Lerdo de Tejada, en Isidro Favela, a Andrés Quintana Roo, de Andrés Quintana Roo, de Constituyentes a 18 de marzo, José María Morelos, de Miguel Soladinde a Leona Vicario y Miguel Hidalgo, de Isidro Favela a Melchor Ocampo. Y también en Avenida Miguel Hidalgo, de Felipe Villanueva a Andrés Quintana Roo. Estas son las avenidas que estarán cerradas para que lo tomes en cuenta, mi guapurita, para que no te vayas a atorar en alguna calle, pues ya sabemos que son días de festejo, días de preparación, y pues en algún momento también se puede dar algún cierre de alguna otra callecita por ahí en el centro de la ciudad que necesiten pues para tener todo bien preparado. Vámonos a corte, regresamos, son las 4:33.
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0: 4:46 en el 93.3, afuera del estadio de la Bombonera, pues ya se imaginará el relajo. Está a punto ya de iniciar esta jornada contra el Atlas. Y entonces, bueno, pues una fiesta verdadera la que viven los Diablos el día de hoy. Además que vienen muy bien enrachados y espero que tengan esa suerte, pues, de meter muchos goles, ¿no? Hoy está ya a punto, a las 5:05 está previsto que inicie el partido de Toluca contra Atlas. Hasta el momento, pues, están ocupando el tercer lugar en la Liga MX. En el primero va el América, en el segundo van las Chivas y en el tercero, pues, el Toluca. Así que mucha suerte y nosotros continuamos con más.
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0: Saludos para el Rincón Sabroso ahí en Las Torres y Pino Suárez, para la señora Mari, que todas las tardes nos acompaña. Señora Mari, mil gracias. Qué buen oído tiene usted, fíjese nomás. Saber identificar el pulso, jazz, y si sigue respirando y colocar a la persona con el mentón elevado. Ahí va otra vez. Estamos hoy pidiendo consejos de primeros auxilios, porque hoy es el Día Mundial de los Primeros Auxilios. A ver, dice, saber identificar el pulso. Y si sigue respirando, colocar a la persona con el mentón elevado. Bueno, ahí está, un consejito. Hola, Jazz, mándale una felicitación a mi esposo, Miguel Camarena, que el lunes es su cumpleaños y te estamos escuchando en San Mateo Atenco. Gracias, una canción, la de 100 años. ¿El lunes? ¿El lunes 14? ¡Wow! ¡Felicidades, Miguel! Oigan, el lunes 14 es un día bien bonito y bien precioso para todos nosotros aquí en Cristal, porque el lunes 14 de septiembre es el Día del Locutor.
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2: 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Hoy a las 7, no te lo pierdas. Te va a encantar el programa. 5 con 1 es Juanes. Adiós, le pido.

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2: Esta cancioncita que no sabe uno si la canta Alex Fernández o Alejandro Fernández porque tienen la voz igualita, pero es El Pequeño Alex. Tú sigues aquí. 5-4.

0: así es la vida. Ibas de salida y alguien llegó de entrada. 5:11. Oigan, hablando del pulso y de este Día Mundial de Primeros Auxilios, fíjese, para determinar la frecuencia cardíaca hay que colocar las puntas de los dedos índice y medio en la parte interna de la muñeca del afectado, del que vayamos a checarle el pulso. Debemos presionar ligeramente y utilizar un reloj para contar los latidos durante un minuto, cuyos valores normales oscilan entre los 60 a 100 latidos por minuto, o sea, bastante rapidito, ¿ah? Entonces, este es un buen tip para cuando necesitemos checarle el pulso a una persona. Otra cosa que debemos tener en cuenta es la temperatura. Cuando tocamos a un niño, a una persona de la tercera edad o a una persona X y que sentimos que su temperatura es muy elevada, es muy importante que se tome la temperatura pues con un termómetro o que se le toque la frente con la mano. Entonces, con tu mano, toca su frente, si está muy, muy caliente, o sea, con la temperatura muy elevada, esto es un signo que debemos atender. La temperatura, pues, es pues porque hay alguna infección o porque hay algún problema dentro de nuestro organismo y es importantísimo que la temperatura no suba, porque entonces, pues, se pueden dar convulsiones, la muerte de las neuronas y esto, pues, termina. Nada bien, no termina nada bien, ¿ok? 5:12 a través de Cristal 93.3. Bonita tarde, mi guapurita. Donde quiera que estés, te acompañamos.
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6:21. Adiós, amor. Te vas en el 93.3 Montes de Durango.

0: No hay seriedad contigo, Oscarín. O sea, uno hablando en buena onda y mira, mira nomás.
1: Respiración de boca a boca.
0: Bueno, sí, funciona, claro. Dice Jazz, para eso te recomiendo los ejercicios de respiración cuando hay crisis nerviosa. Relájate, cuenta y respira. Ok, ¿qué otra cosa o qué otro consejito podemos dar en cuestión de primeros auxilios? Fíjense, cuando hay alguna quemadura importante, hay que refrescar la zona afectada con agua fría o colocando una toalla limpia, húmeda y fría. ¿Qué haces tú cuando te quemas? Ay, cuando ya te cayó el agua hirviendo a la piel, o cuando agarras el mango de la sartén y está súper caliente, o agarras la olla o el horno. ¿Qué haces cuando tienes una quemadura de este tipo? ¿Cuál es tu consejo? Vámonos a corte, regresamos a las 5 de la tarde con 28 minutos en el 93.3.
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0: 5:31, son

Pintábamos para grandes, pero la rodilla se nos dañó. Saludos al Rincón del Hambre, caray, en Metepec. Ahí venden antojitos. Y saludos para todos los que van a vender antojitos, que ya están prevenidos para festejar. Saludos, doña Joaquina Salazar.

0: 9:44, Platanito Sinfónico, un tostón de risas. Ya en un ratito arrancará este show de pura risa. Y todavía encuentras boletos ahí en taquillas del teatro, todavía hay, así que hay que ir a disfrutar. Felicidades a quienes ganaron sus boletitos para irse a disfrutar de este show, para reírse. Váyanse preparados, por favor. Vayan al baño antes de entrar a sentarse, porque de veras que se van a reír bastante. Es un show que si no lo has visto, no te lo puedes perder. Además, los precios están muy, muy accesibles. Es hoy, Platanito Sinfónico, un tostón de risas. Hoy es el día, Teatro Morelos.
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0: 4:53 en la Bombonera. 3-0, favor, los Diablos. Ay, saludos a la afición de Atlas que vinieron a Toluca a robar la comida típica.
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0: 3-0, favor, Toluca.

0: nos despedimos con música mexicana. Miguel Aceves Mejía es la malagueña salerosa. Soy Esquebec y ha sido un placer acompañarte, mi guapurita. Nos escuchamos al ratito a las 7 en Íntimamente y el próximo lunes a las 5 de la mañana. Con permiso, buena tarde.
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